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1: Solano Mariposa, go ahead.
0: 7 Union 631 T8.